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1: 7
2: y 8.
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1: 7
2: y 13.

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1: 7
2: y 18.
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0: Gracias por los aplausos virtuales. Definitivamente esto está bonito.
1: Se siente el cariño, señor
0: claro,
1: Alex.
0: Se siente el calor.
1: El calorcito, ¿no? Después de tiempito.
0: Claro, el reencuentro con la gente, aunque no es así, el contacto directo, pero virtualmente sí.
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19: 7 y 28.

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0: Temperatura 15 grados. Humedad 13%.
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2: 7 y 43.

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1: 7:48.
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2: 7:48.

0: corazón linda.
1: Marisol Cabero.
0: Ay, qué dolor. 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
3: 7:49.
4: Y porque ustedes lo pedían, aquí estamos juntos nuevamente, Etelino y Dani.

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2: 7
3: y 50.
4: Sí, señor. Aunque pasen los años.
5: Para el norte.

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14: 8 y 7.

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1: 8 y 15.
2: Amiga, me he enterado que Pelo y Milder van a dar una serenata hoy día.
3: ¿En serio?
2: Sí, vamos.
3: Vamos.
4: ¡Hola, Milder!
5: Hola, Pelo, ¿qué tal? Qué gusto de verte. Aquí estamos.
4: ¿Qué novedades, bro? ¿Qué haces por acá?
5: Oye, mira, te cuento que he venido a darle serenata a unas lindas profesoritas. ¿Qué dices? ¿Me acompañas?
4: ¡Claro, Milder! ¡Encantado! ¡Vamos!
5: Vamos, entonces.

0: Temperatura 14 grados. Humedad 31%.
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2: 8 y 22.

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12: 8 y 33.
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12: 8 y 33.

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1: 8:47.

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1: 8 y 53.

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13: 9
14: y 7.
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13: 9
14: y 7.

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1: 9 y 11.

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1: Temperatura 12 grados. Humedad 36%.
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3: 9
4: y 20.

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1: 9 y 24.

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13: 9 y 36.

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1: 9 y 50.
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1: 9 y 50.
2: Adelante, maestro. Suena ahí.

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12: De esta manera, a través de Radio El Pueblo, en los 93.3 de la frecuencia modulada, llegamos a la parte final de nuestra programación radial para el día de hoy. Esperando que nuestra edición haya sido de vuestro completo agrado, nos despedimos de usted hasta nuestra próxima edición. Que tengan dulces sueños y un alegre despertar. Buenas noches.

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0: 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Ingo María,
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16: 4
17: y 35.

0: Temperatura 12 grados. Humedad 36%.
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2: 4 y 40.

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1: 4 y 43.

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2: 4
3: y 48.

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2: 4 y 52.
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2: 4 y 52.

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12: Son las 5
13: y 2.

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1: Son las 5
2: y 9.

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0: Temperatura 6 grados. Humedad 31%.
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2: Son las 5
3: y 21.

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1: Son las 5
2: y 24.
3: Un encargo para mi chiquitín.

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14: Son las 5
15: y 32.

0: Temperatura 7 grados. Humedad 29%.
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2: Son las 5
3: y 41.

0: Temperatura 7 grados. Humedad 29%.
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2: Son las 5
3: y 51.

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13: 6
14: y 6.

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2: Temperatura 6 grados. Humedad 31%.
3: 6 y 10.

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1: 6 y 14.

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2: 6
3: y 18.

0: Temperatura 6 grados. Humedad 31%.
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3: 6 y 21.

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15: 6
16: y 31.

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2: 6 y 34.

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2: 6 y 37.

0: temperatura 6 grados, humedad 31%.
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3: 6:43.

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2: 6
3: y 47.

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1: 6
2: y 51.

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11: La hora exacta, 7 de la mañana y 3.
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2: La hora exacta, 7 de la mañana
3: y 6

0: Temperatura 6 grados. Humedad 31%.
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2: La hora exacta, 7 de la mañana
3: y 11.

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2: La hora exacta, 7 de la mañana y 15.

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2: Temperatura 6 grados. Humedad 31%.
3: La hora exacta, 7 de la mañana
4: y 20.
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2: La hora exacta, 7 de la mañana
3: y 23.

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12: La hora exacta, 7 de la mañana
13: y 32.

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2: La hora exacta, 7 de la mañana
3: y 36.

0: Temperatura 6 grados. Humedad 31%.
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3: La hora exacta, 7 de la mañana
4: y 41.

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2: La hora exacta, 7 de la mañana
3: y 45.
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1: Temperatura 6 grados, humedad 31%.
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3: La hora exacta, 7 de la mañana
4: y 50.

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2: La hora exacta, 7 de la mañana
3: y 54.

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las 8 horas, 9 minutos. 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

Bien, ¿qué tal, señoras y señores? Muy, pero muy buenos días. Hermosa ciudad de Ayacucho, ciudad de las 33 iglesias. Ya estamos en la FM, llevando lo mejor de los grandes éxitos de nuestro gran artista internacional. El gran Edwincito de Paucará estará este sábado, 10 de octubre. Ya estamos 1 de octubre, señoras y señores. Es el mes morado. E ingresamos a sus hogares gracias a la empresa promotora de eventos Yadico Record. Claro que sí. Grandes palmas, por favor. 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Se viene el golazo de media cancha, señoras y señores, damas y caballeros, amantes de la música. De nuestra música folclórica. De nuestra música peruana. Aquí en los 93.3 de Radio El Pueblo del Perú. Hermano transportista, hermano comerciante, nos identificamos con la música del pueblo. Esperemos. Atención con la mamá de todas, Llega la rosa más linda, la rosa más bella. ¿Quién llega? Atención, Rosita Corazón de Andamarca. Al lado de Edwincito de Paucará. Estaremos con la bella Mariflor Gómez. Estaremos con Dulce Nelinda. Qué bonito, pues, para bailar y gozar. Estaremos con el príncipe Willy, con mucho cariño, Y los valientes del Perú llegan a Huamanga. Ya lo sabes, pasa la voz. Bien, señoras y señores, arrancamos el programa. Muy buenos días con todos los oyentes de Radio El Pueblo del Perú. Vamos a presentar un gran éxito musical. Aquí está, con mucho cariño, Amango Ajaspaya, nada más. Eso. De gran éxito musical, Gotas de lágrimas. Uy, otra cosita.

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8 horas, 17 minutos. 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
1: Qué bonito, zapateadito, zapateadito. Bien, la hora es importante, hermano transportista, hermano comerciante. Atención, atención a la hora en todo el territorio peruano. 8:19 minutos, ¿ah? 8:19 minutos, la hora llega gracias a Yadico Records. Se viene el gigante cuarto aniversario. Estaremos en el localazo en el complejo San Luis. Pasen la voz, ¿ah? Ya falta poco. Hoy es 1 de octubre, estamos ya en el mes morado. Será apoteósico, señoras y señores. La mamá de todas, ¿eh? Rosita Corazón. Nuestra Rosita Corazón de Andamarca. Gotas, gotas de lágrimas. Bien, grandes saludos a toda nuestra gente linda del mercado Nery García Zárate, a toda nuestra gente linda del mercado Las Américas, que están aquí en sintonía de la radio, a todos los dirigentes, ¿ah? Del mercado 12 de abril, el mercado Covadonga, mi gente linda, también del mercado Nazarenas, ¿no? Claro que sí. Eso, dale, esa movidita. Con Rosita Corazón de Andamarca. No hay más. ¿Para qué más? Bien, vamos a presentar ahora con mucho cariño, señoras y señores, a nuestra bella Mariflor Gómez. Qué bonito, ¿eh? Qué rico Santiago. Estaremos en el complejazo San Luis, ¿eh? Al lado de nuestra Mariflor también. Para bailar y cantar y gozar y disfrutar, pues, tomando nuestra rica cervecita. Entradas populares, el ingreso es totalmente libre. Guayjicha Turí, recuérdalo, de 5 a 8 de la noche, no pagas nada. Absolutamente gratis, gratis, gratis, gratis, ¿ah? Así que aprovecha este lapso de tiempo para poder acomodarte, pues, un buen lugar. Porque también, ojo, vamos a contar dentro del escenario con la zona VIP. Zona general para todos nuestros hermanos que nos van a acompañar en tan importante día. Es el aniversario, es el cuarto aniversario de Yadico Records. Por cierto, grandes saludos ya desde los 93.3 al gran empresario, nuestro amigo, el amigo del pueblo. Claro que sí, Marco Antonio, que hace realidad este maravilloso concierto que se avecina. Estamos cada vez más cerquita. Bien, desde el inicio, por favor, este gran éxito musical de nuestra bella Mariflor Gómez para el Perú y el mundo.

0: Qué bonito, ¿no? Qué bonito, señores y señores. Guapa, talentosa, única nuestra Mariflor Gómez, ¿ah? Hasta las 5 de la mañana, qué rico Santiaguito. Hoy es un día espectacular, señoras y señores. Es un mes muy importante para todos los peruanos, para los ayacuchanos. Estamos en el mes morado, ¿ah? Y es jueves. Es un día jueves, dicen, ¿no? Claro que sí, hermano, hermana. Estamos 1 de octubre, qué gusto. Qué placer. Porque en este mes tan importante vamos a bailarlo, vamos a gozarlo. Y Adico Records bota la casa por la ventana, como tiene que ser. Por este gran cuarto gigante aniversario. Les comentamos a todos nuestros oyentes, a todos nuestros hermanos transportistas que están manejando a estas horas de la mañana, ¿no? Movilizando a todos nuestros hermanos, todos nuestros compatriotas. Bien decirles, ¿ah? Encontraremos con un escenario moderno. Habrá fantasía en el cielo, como tiene que ser. Claro que sí. No, se van a dar las los brazaletes correspondientes. Habrá regalo de almanaques, camiseta. Vamos a aprovechar para tomarnos las fotos respectivas también. Del Intercontinental, ¿ah? El Vincito de Paucará. Él es el más querido, ¿no? El momento, es el artista top. Artista solicitado internacionalmente. Ha estado, pues, en una gira también reciente en Europa. Ha estado en Italia. ¡Qué bonito! Nuestra música folclórica, pues, Huayquí, Chaturí, traspasa fronteras. Bien, ya lo saben, ¿ah? Ya tenemos día y fecha oficial a través de la FM, lo anunciamos este sábado 10 de octubre. Sábado 10 es el importante aniversario, el cuarto. Así que todos estamos invitados, vengan con toda confianza. Bien, continuamos con el programa. Atención, aquí está nuestra dulce, nuestra dulce Nelinda, para ti, para mí, para todo el Perú, con mucho cariño. No puedo olvidar de Primicia 2026.
1: No te olvides.
2: Las 8 horas, 28 minutos.

0: las 8 horas, 28 minutos.
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0: las 8 horas, 30 minutos.
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13: Las 8 horas, 38 minutos.
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Qué bonito, ¿no? La hora en todo el Perú, 8:42, el tiempo no se detiene, el tiempo sigue su curso. Qué rico es tomarse o comerse, bueno, comerse un rico mondongo, ¿no? Un rico mondonguito, un rico lomo saltado en el mercado Grao, claro que sí. Un saludo para nuestro amigo Don Bigote, ¿eh? Donde se come, pero riquísimo, el rico lomo saltado. Bueno, quien habla, le encanta muchísimo el lomo saltado, ¿eh? Como buen peruano, como buen ayacuchano también, obviamente, mi puca picante. Oh, mi tantahuahua, que me encanta demasiado, ¿eh? Y también como buen ayacuchano que soy, me gusta tomar mi cervecita, ¿no? Me gusta tomar mi traguito, claro que sí. Me gusta tomar, irme, ¿no?, cada fin de semana a comer mi cevichito con mi cervecita. ¡Qué rico! ¿No? Mi cervecita negra. Siempre infaltable, pues también uno se toma su cervecita negra en la hermosa Esmeralda de los Andes con su chichita de Pora, qué rico. Pero qué bonito es Ayacucho, Huayquicha, Tirí. Los ayacuchanos sabemos pasarla bien. La pasamos increíble. Por ejemplo, yo siempre voy a los grandes eventos de Yadico Records. Realmente una organización impecable. El tema de la seguridad nunca me he preocupado. Yadico Record, los grandes eventos que realiza, lo garantiza con el tema de la seguridad dentro y fuera del local, siempre contando con escenarios modernos. No, la forma muy profesional como se organiza Marco Antonio, nuestro gran amigo empresario, por supuesto, que nos trae siempre novedades, ¿eh? Nos trae artistas del momento, artistas internacionales, intercontinentales, ¿sabes? Como ese Duincito de Paucará. ¿Quién no ha cantado? ¿Quién no ha bailado? ¿No? Con los grandes éxitos de nuestro gran Duincito de Paucará. Cosa delicada, pues otra cosita. Bien, señoras y señores, vamos a presentar otro gran éxito musical. Con mucho cariño, ¿eh?, para todos ustedes. Este tema es qué mal ha sido, ¿ah?, para esas chicas malas. Qué mala ha sido conmigo. Claro que sí, al estilo de nuestro gran Edwincito de Paucará. Primicia, señoras y señores, con mucho cariño, ¿ah? Vamos a subir el volumen. Disfrutemos de este gran éxito musical. ¿Ah?

Las 8 horas, 48 minutos. 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

0: ¿Y dónde están las ayacuchanas? ¿Dónde están? ¡Qué bonito! A ver, chicas huamanguinas, caridustos, ¿ah? Claro que sí. Están totalmente invitadas a que vengan a pasar una noche increíble, una noche inolvidable. Al lado de nuestro Edwincito y Paucará. Atención con todas las fanáticas, hay fanáticos. Estará en nuestra hermosa ciudad, ya es confirmado. Ya está confirmado la presencia de nuestro gran artista intercontinental.
1: Las 8 horas, 51 minutos.
0: Y ojo, ojo, decirles, hermanos y hermanas, reiteramos, el ingreso va a ser totalmente libre. No vas a pagar nada, ¿no? Totalmente gratis, porque tenemos que ir temprano nada más. Y ya estamos adentro, vamos a bailar. No, si tienes ese deseo, aún no has tenido la oportunidad de conocer a Edwincito de Paucará, de verlo cerquita, frente a frente, tienes la oportunidad de hacerlo este sábado 10 de octubre, ¿ah? Ven con toda confianza, hermano, hermana, no tengas temor. Recuerda que en la vida no todo es

0: sexo. Así que ven con toda confianza, ven con tu pareja, ven con tu enamorado, ven con tu enamorada. Y si no tienes, ven con tu amiga. Y si no puedes venir, ¿no? Mancha ayudar y puede darse, pues, ¿no? También la situación que puedas conocer a alguien especial. Porque justamente uno sale cuando es solterito también, pues, tiene todo el derecho, ¿no? Claro. Así que, amiga, ven con toda confianza para bailar y gozar los grandes éxitos musicales de nuestra bella. Así es, ella es la mamá de todas, ¿ah? Nuestra Rosita Corazón de Andamarca estará en el imponente complejo San Luis. Así es, estamos en plena avenida, ¿ah? Cerca Plaza Vea. Pasen la voz. Qué bonito, ¿ah? Pagarás dos más.
1: Inspiración.
0: Aman Guajaspaya, nada más, Guajicha.

las 8 horas, 56 minutos.

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1: Las 8 horas, 58 minutos.

0: Qué bonito, ¿eh? Estaremos en concierto entonces con nuestra Rosita Corazón de Andamarca, la mamá de todas. Se llega a nuestra hermosa ciudad de Ayacucho. Prepárate, prepárate Ayacucho, prepárate Huamanga. Recuerda, hay noches que simplemente se viven. Hay noches que quedan pues para el recuerdo. 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Así que ya lo saben, se viene el aniversario. Ayacucho está invitado con mucho cariño. Bien, nos vamos a una pequeña pausa comercial en la radio y nosotros volvemos al toque toque con más música, con más alegría, con más diversión en la FM. Bien, pausa comercial y volvemos al toque toque.
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Qué bonito, ¿no? La hora en todo el Perú. Atención, a 9:15, somos Radio TV del Pueblo. Uniendo pueblos y costumbres, sí señor. Y listo, señoras y señores. Ayacucho, prepárate porque se viene una noche de aquellas. Esas noches que a ti te encanta, hermano, hermana, señorita. Porque cuando la música se encuentra con el talento y las ganas de celebrar, el resultado solo puede ser espectacular. Este sábado 10 de octubre, anótalo en tu calendario. El gigante complejo San Luis será el punto de encuentro para todos los que disfrutan de la buena música y quieren pasarlo, pues, o quieran pasarlo en grande. Una celebración, hermanos y hermanas, que llega con nombre, que ya tienen un lugar ganado en el corazón del pueblo ayacuchano. Así que se vienen nuevos momentos, ¿ah? Nuevos momentos que prometen hacer vibrar toda la noche. Gracias, Yadico Records. Yadico Records, señoras y señores, celebra 4 años. 4 años de aniversario. Y quiere festejarlo junto a todo Ayacucho. Así que prepárate, ¿ah? Prepárate. Prepara la garganta para cantar. Prepara los zapatos, hermano. Hay que sacar esos zapatos nuevecitos, ¿ah? Para bailar y las ganas para disfrutar. Ya lo saben, pasen la voz. Sábado 10 de octubre en el gigante complejo San Luis. Yadico Records está de aniversario. Y esta celebración se vive en Ayacucho, ¿ah? En el complejo San Luis. Bien, que suene ahora en la radio nuestra bella Dulce Nelinda, siendo ya en todo el territorio peruano 9:17. Viene un reventonazo, ¿ah? ¿Eh?

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¡Qué rico, pues! Al estilo de nuestra guapísima dulce Nelinda. ¡Qué rico mix, ¿ah? Para zapatear. ¡Muy, muy urispa! La vida es una sola. Por eso hay que vivirla como si fuera el último. Hay que cantar. Hay que bailar, hay que enamorarse. Hay que decepcionarse, es parte del aprendizaje, ¿ah? ¿Eh?

0: Y te lo dice y te lo canta Dulce Nelinda. En parte de este gigante gran aniversario, el cuarto, señoras y señores. No te quedes fuera. Recuerda, todos los caminos nos conducen este sábado 10 de octubre al imponente, al complejo San Luis. En lugar de los grandes mega eventos, estaremos en plena avenida cerca a Plaza Vea como referencia para que no te pierdas, ¿ah? Y ten el gusto, ten el honor de ser parte de la historia de la música. Ayacucho siempre es clave, ¿ah? Yadico viene haciendo historia a través de la industria de la música. Dale saludos a toda la familia de Marco Antonio, mucho cariño y mucho respeto al gran empresario, señoras y señores, que nos sorprende con la llegada, pues, de Duincito de Paucará, Rosita Corazón de Andamarca, Dulce Nelinda. Estaremos con Willy, el príncipe, claro que sí, con Mariflor Gómez, ah, qué bonito. Artistas solicitados, aclamados, artistas top. Ya nos vamos a la pausa comercial en la radio y nosotros volvemos al toque toque.
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11: Las 9 horas, 34 minutos.

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1: Julio León, Orlando León.
2: Qué bonito, ¿ah? El vacilón con el estilo, con la voz del gran príncipe Winnie. Bien, la hora no se detiene, el tiempo es muy importante, atención, en todo el territorio ayacuchano ya a las 9:40, o sea que rápido pasa el tiempo. Estamos hoy jueves 1 de octubre, estamos en el mes morado. Un mes muy, pero muy importante, pues, para todos los peruanos, ¿ah? Para todos los que somos creyentes, ¿no? Y también...
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2: Para todos los que somos creyentes y somos devotos, por supuesto. En este mes tan importante, hermano, ya sabes, ¿ah? Yadico Records es una empresa seria. Es una empresa que sabe organizarse de forma profesional y todos los eventos que se realiza a través de la firma son únicos, son espectaculares para el recuerdo. Son momentos especiales, señoras y señores, que uno tiene que aprovechar porque no siempre tenemos el gusto, pues, de estar al lado, ¿eh? De Edwincito de Paucará, de Rosita Corazón de Andamarca, al lado de Mariflor, de nuestra Dulce Nelinda, del Príncipe, artistas realmente queridos, ovacionados, solicitados en nuestra querida región, en el Perú y en el mundo. Sus éxitos traspasan fronteras, así que Yadico lo va a festejar a lo grande y lo quiere hacer al lado del pueblo, al lado de su pueblo ayacuchano, que lo quiere, lo estima, y nosotros estamos gustosos, felices, ¿no?, de ser parte, pues, de este gran concierto maravilloso que se avecina. Gracias a Yadico Records. ¿Ah? Siempre felices, señoras y señores, de compartir nuestra música, nuestra alegría, la música folclórica a través del pueblo, a través de Yadico Records. Bien, seguimos con los éxitos musicales, siendo ya en todo el Perú las 9:42. Aquí está para todas esas chicas malas, ¿ah? ¡Qué mala! Oye, ha sido conmigo, te lo canta Edwincito de Paucará.

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2: Las 9 horas, 48 minutos.

Bien, gracias. Gracias, Perú. Gracias, Ayacucho. Hermosa ciudad de las 33 iglesias, cuna de la libertad americana. Ha sido un gusto, ha sido un placer poder ingresar a vuestro hogar, a su centro de trabajo, a su movilidad, con todo el cariño del mundo. Trabajamos desde las 8 de la mañana, llevando el programa, la conducción del programa más sintonizado, Claro que sí, Yaico Record está de aniversario, señoras y señores. Y venimos pues invitando a todo el público huamanguino, a este público ayacuchano bastante exigente. Gracias, público querido, gracias Ayacucho, gracias a Yaico Records, gracias al empresario Marco Antonio, quien confía en nosotros, ¿no? Y hacemos el programa con mucho cariño, con mucho amor. Ya lo saben, pasen la voz. Yaico Records está de aniversario. Son 4 años de trayectoria. Y lo quiere festejar. Lo vamos a festejar, claro que sí. Porque Yaico va a estar al lado del pueblo, ¿no? Al lado de su público que lo quiere. Y toda la gente profesional que lo rodea, señoras y señores. Y lo hacemos al lado de Vincito de Paucará, al lado de Rosita Corazón de Andamarca, al lado de nuestra bella, pues, Mariflor Gómez, claro que sí, qué bonito. Dulce Nelinda, el Príncipe Willy y muchos artistas más. Habrá sorpresas, habrá regalos, habrá fantasía en el cielo. Bien, Ayacucho, gracias Huamanga, gracias a Yaico Record, nos despedimos de todos ustedes. Dios los bendiga, mañana nos encontramos nuevamente, para seguir llevando el programa a partir de las 8 de la mañana. Esténse atentos, habrá regalos, habrá sorpresas, nada más les digo. Gracias Ayacucho, gracias Huamanga, yo me despido con este gran éxito musical de nuestra Rosita Corazón de Andamarca. Tú no sabes, amor. Qué gran éxito musical, Gracias Ayacucho, gracias Huamanga, muchísimas gracias, nos retiramos. Arrivederci, goodbye.

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1: Las 10 horas, 9 minutos.

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2: Las 10 horas, 13 minutos.

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2: Las 10 horas, 22 minutos.

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13: Las 10 horas, 32 minutos.

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2: Las 10 horas, 44 minutos.

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11: Las 11:07.

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2: Las 11:12 minutos.

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2: Las 11:23 minutos.

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13: Las 11:32 minutos. 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
2: Las 11:37 minutos.

0: Gracias, dos abrazos.
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3: Las 11:46 minutos.

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1: Las 11:50 minutos.

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4: Son las 12 horas, 3 minutos.

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1: Son las 12 horas, 18 minutos.

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1: Son las 12 horas, 23 minutos.

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12: Son las 12 horas, 31 minutos.

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2: Son las 12 horas, 41 minutos.

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1: Son las 12 horas, 44 minutos.

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1: Son las 12 horas 47 minutos.

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2: Son las 12 horas, 50 minutos.

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1: Son las 12 horas, 53 minutos.

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5: Las 13 horas, 4 minutos.

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2: Las 13 horas, 8 minutos.

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1: Las 13 horas, 15 minutos.

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2: Las 13 horas, 20 minutos.

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1: Las 13 horas, 23 minutos.

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13: Buenos días, bienvenidos al programa Al Día con el Congreso. Les saluda Víctor Incio y estos son nuestros principales titulares. El presidente del Congreso de la República, Miguel Torres Morales, se reunió con el director ejecutivo de Transparencia Electoral, Leandro Querido, con quien dialogó sobre el trabajo realizado durante las elecciones generales 2026 en el Perú. La Comisión de Trabajo de la Cámara de Diputados aprobó el dictamen que actualiza la Ley Laboral de Enfermeros, fortaleciendo su rol, responsabilidades y funciones en promoción, prevención, recuperación y rehabilitación de la salud integral del país. La Comisión de Constitución de la Cámara de Diputados continúa hoy el debate sobre la delegación de facultades legislativas al Ejecutivo por 120 días, mientras diversas bancadas presentan propuestas alternativas con distintos alcances y materias para la evaluación. La Comisión de Educación de la Cámara de Diputados aprobó el dictamen que propone derogar la ley que creó el Colegio Profesional de Artistas del Perú y dejar sin efecto su comisión organizadora y acciones realizadas previamente. Ampliamos el desarrollo de la información para informar que el Pleno del Senado aprobó la prórroga del plazo de los estados de emergencia establecidos en algunas provincias de los departamentos de La Libertad, Loreto, Huancavelica y Junín, dictados a través de los decretos supremos 113-2026-PCM, 114-2026-PCM y 115-2026-PCM, respectivamente. Los acuerdos adoptados por el Pleno del Senado de la República serán publicados y comunicados a la Presidencia de la República de conformidad con lo establecido en el reglamento del Senado, expresó el titular del Legislativo Miguel Ángel Torres Morales. El acuerdo sobre el decreto supremo 113-2026-PCM que prorroga el estado de emergencia de la provincia de Pataz del Departamento de la Libertad, cuyo plazo vence el 2 de octubre del presente año, fue aprobado por 50 votos a favor, 0 en contra y 2 abstenciones. Escuchemos.
14: República, se va a dar lectura a las solicitudes de prórrogas de plazo presentadas por la Presidencia de la República referida a los estados de emergencia establecidos mediante los decretos supremos 113, 114, 115, de conformidad con lo previsto en el artículo 179 del reglamento del Senado. Señor relator de lectura.
15: 23 de septiembre de 2026, oficio 273-2026-PR. Señor Miguel Ángel Torres Morales, presidente del Senado y del Congreso de la República, presente. Tenemos el agrado de dirigirnos a usted de conformidad con lo dispuesto en el artículo 137, numeral 1 de la Constitución Política del Perú y el artículo 179 del Reglamento del Senado, con la finalidad de solicitarle que ponga a consideración del Senado la aprobación de la prórroga del estado de emergencia decretado mediante el Decreto Supremo 113-2026-PCM. Decreto Supremo que prorroga el estado de emergencia en la provincia de Pataz del Departamento de la Libertad, cuyo plazo vence el 2 de octubre de 2026.
14: Votación cerrada. Han votado a favor 50 señores congresistas, 0 en contra, 50 señores senadores, 0 en contra, 2 abstenciones. Señores senadores, ha sido aprobado el acuerdo del Senado de la República que aprueba la solicitud de la prórroga del plazo de estado de emergencia establecido mediante decreto supremo 113 solicitada por la Presidencia de la República. A continuación, señores senadores, se va a proceder a votar con la misma asistencia el acuerdo del Senado de la República que aprueba la solicitud de prórroga del plazo del estado de emergencia establecido mediante el decreto supremo 114-2026-PCM solicitada por la Presidencia de la República.
13: Finalmente, por unanimidad de 52 votos, el Pleno del Senado aprobó el acuerdo respecto al Decreto Supremo 115-2026-PCM que prorroga el estado de emergencia en algunos distritos de la provincia de Huancavelica y Tayacaja, del departamento de Huancavelica, y las provincias de Chupaca, Concepción y Huancayo, del departamento de Junín, por impacto de daños a consecuencia de movimientos sísmicos, cuyo plazo vence el 12 de octubre del presente año. Y entre otras informaciones, el titular del Legislativo, Miguel Ángel Torres Morales, se reunió con el director ejecutivo de Transparencia Electoral, Leandro Querido. Los detalles con nuestra compañera Elena Paniagua. En el siguiente.
16: Gracias por el pase, compañeros. El presidente del Congreso de la República, Miguel Ángel Torres Morales, se reunió con el director ejecutivo de Transparencia Electoral, Leandro Querido, con quien dialogó sobre el trabajo realizado durante las elecciones generales 2026 en el Perú. Durante el encuentro desarrollado en el despacho de la Presidencia del Congreso, se abordaron los hallazgos de la misión de observación electoral, las buenas prácticas identificadas y los desafíos pendientes para fortalecer la integridad del proceso democrático. Torres Morales destacó el aporte de los organismos de observación internacional para garantizar la transparencia y la confianza ciudadana en los procesos electorales. Asimismo, reafirmó el compromiso del Parlamento de trabajar de manera coordinada con las autoridades electorales y las organizaciones especializadas para seguir fortaleciendo la institucionalidad democrática. Por su parte, Leandro Querido, que es de nacionalidad argentina, reconoció la apertura del Congreso y resaltó la importancia de mantener canales de cooperación que contribuyan a elevar los estándares de transparencia y participación ciudadana. En la reunión se coincidió en la necesidad de seguir promoviendo reformas que consoliden un sistema electoral más sólido, inclusivo y confiable de cara a los próximos desafíos que vienen en el país. Adelante, estudio.
13: Entre otras informaciones, la Comisión de Constitución, Reglamento y Relaciones Exteriores de la Cámara de Diputados, presidida por Yanina Avendaño, pasó a un cuarto intermedio para consensuar una fórmula sobre el pedido del Poder Ejecutivo para legislar por delegación durante 120 días. La decisión se adoptó luego del segundo día de debate del predictamen de la proposición legislativa número 0098. Durante la sesión se informó que distintas bancadas presentaron propuestas alternativas. Renovación Popular planteó una fórmula que comprende 10 materias, mientras que la bancada Cívico Obras propuso 5, relacionadas con asuntos penales, simplificación administrativa, desarrollo productivo y facilitación del comercio. Por su parte, Buen Gobierno presentó una propuesta centrada en 2 materias vinculadas con seguridad y fenómeno delictivo. La presidenta de la comisión señaló que debido a las diferencias entre las propuestas, será necesario buscar consensos antes de definir el texto que continuará en debate. Previamente, Avendaño sustentó el predictamen y sostuvo que toda delegación de facultades debe cumplir criterios de necesidad, precisión y adecuada delimitación. El análisis formuló observaciones en materias laborales, productivas, tributarias, mineras, ambientales, de infraestructura, vivienda y saneamiento, principalmente por la amplitud de algunos predios. El predictamen plantea no aprobar y archivar la propuesta original del Ejecutivo, al considerar que varios extremos no justificarían suficientemente la delegación solicitada. Hay que recordar que el día de hoy, y como ya lo hemos anunciado en nuestros titulares, continúa el debate de la Comisión de Constitución de la Cámara de Diputados.
17: A ver, hemos recibido 3 propuestas de texto sustitutorio. Una efectivamente que presentó la agrupación Renovación Popular, que contiene 10 materias acotadamente. Una propuesta del Partido Político Obras con 5 materias, en materia penal, simplificación administrativa, desarrollo productivo y facilitación del comercio. Y una propuesta del Partido Buen Gobierno con 2 materias sobre inseguridad y fenómeno del niño. Entonces, tenemos propuestas bastante diversas y tenemos que llegar a un acuerdo. Así que vamos a pasar a un cuarto intermedio para ver qué fórmula adoptamos. Muchas gracias.
13: Entre otras informaciones, en la Comisión Bicameral de Presupuesto de la Cuenta General de la República, el ministro de Salud, Luis Dayer Fernández, sustentó el presupuesto institucional asignado a su sector para el año fiscal 2027. Durante su exposición, informó que el presupuesto del sector para el año venidero representa el 2,3% del PBI, lejos del 6% recomendado por la OPS, y que su cartera contará con 13.611 millones. Una reducción de 7,4%, equivalente a cerca de 1.095 millones menos respecto al año anterior. Escuchemos al titular del Ministerio de Salud, Luis Dayer.
18: Evolución presupuestal, PIPIN, en el 2026 básicamente correspondía a 2.4% del PBI y en el 2027 proyectado es 2.3% del PBI. Un tema importante que en nuestra comparación con países en Latinoamérica y recomendaciones por la OPS, se recomienda que salud sea alrededor de 6% del PBI. Acá estamos al borde nomás de entre 2.3 a 2.7%. A esto tenemos una disminución pequeña, sí, pero tenemos una disminución entre 2026 y 2027 de 2.1%. En el caso de nivel ya sector salud, donde maneja mi ministerio, básicamente para el próximo año, lo hemos mencionado, solo vamos a contar con 13.611 millones y es una caída de 7.4% comparado al año pasado. Es decir, en monto de dinero, alrededor de 1.095 millones de soles que contamos menos para el próximo año. Esto es debido, presidente, de que, como ustedes saben, de conocimiento público, la caja de hoy del gobierno está muy ajustada y el MEF nos ha pedido hacer un ajuste a nivel de todo el ministerio. Resultados del año 2025 y metas programadas para el año, año fiscal 2027. Hemos puesto acá algunos indicadores importantes. Hay muchos indicadores, pero creo que estamos resaltando los más importantes. En el tema porcentaje de niñas y niños de entre 6 a 35 meses de edad con anemia, nuestra meta es del 2026 de 33.9, bajarlo a 30.9%. Recién estamos iniciando el Proyecto Nacional de Anemia.
13: Y después de la exposición del ministro de Salud, el titular de la cartera de Trabajo y Promoción de Empleo, Juan Chepuc Mori, advirtió que el presupuesto del programa Yankasum bajaría a 191.005 millones en el 2027, casi la mitad de lo asignado en el 2026, lo que limitaría la ejecución de proyectos locales y la generación de empleo temporal en diversas regiones del país. Escuchemos.
19: Ya entrando en el detalle de lo que significaría el presupuesto, acá hemos tenido un pequeño golpe, ¿no? Yankasum es el programa más popular, señor presidente. Es un programa que ha demostrado tener un éxito rotundo porque permite solucionar problemas locales y en paralelo brinda empleo temporal a las poblaciones aledañas. Y ese programa, que el año 2025 tuvo un presupuesto de 446.5 millones y en el año 2026 ya ha tenido un presupuesto de 253 y estamos teniendo una ampliación presupuestal, bueno, se va en la ampliación que se va a presentar al Congreso de 200 millones, pasa al año 2027 a 191.5 millones. Eso definitivamente va a resentir a la población. Yo espero que la representación nacional pueda establecer por lo menos un nuevo monto para este presupuesto, que hoy por hoy está en 191.5 millones, es la mitad de lo que ha tenido el 2026. Yo he recibido a muchos alcaldes, a muchos diputados y muchos senadores reclamando el programa Yankasum para su distrito. Bueno, lamentablemente en el 2027, de continuar con esta cifra, no se va a poder atender a las poblaciones como antes y obviamente tampoco a los alcaldes que necesiten algún tipo de proyecto o a los senadores y diputados, porque hay un recorte presupuestal que yo espero a lo largo del año pueda incrementarse.
13: Continuamos con más información aquí en el Día con el Congreso y la Comisión de Trabajo y Seguridad Social de la Cámara de Diputados, presidida por Eduardo Castillo, aprobó el dictamen que propone actualizar la Ley del Trabajo de la Enfermera y el Enfermero, con cambios en sus funciones, responsabilidades y ejercicio profesional. La iniciativa precisa que estos profesionales participan en atención integral de la salud mediante acciones de promoción, prevención, recuperación y rehabilitación, considerando además el entorno social, cultural, económico y ambiental de las personas y comunidades. El texto establece que los profesionales de enfermería ejercen de manera autónoma e independiente dentro de las competencias reconocidas por ley. Incorpora funciones vinculadas con la atención especializada de acuerdo con la formación obtenida mediante una segunda especialidad debidamente reconocida. Asimismo, se prohíbe que personas sin el título profesional correspondiente utilicen uniformes o distintivos propios de la profesión. El que Ejecutivo deberá adecuar el reglamento de la ley 27669 a estas modificaciones. En otro punto de la sesión, la comisión aprobó por unanimidad una moción de respaldo a la candidatura del ex canciller Javier González Olechea a la dirección general de la Organización Internacional del Trabajo. El ministro de Trabajo, Juan Chepuc, sustentó la postulación peruana y destacó la trayectoria profesional y académica del candidato, cuya elección está prevista para el próximo 16 de noviembre. Y entre otras informaciones, la Comisión de Acusaciones Constitucionales, presidida por el diputado Daniel Varas, aprobó declarar procedente y admitir a trámite la denuncia constitucional contra la excongresista Magaldi Ruiz Rodríguez por la presunta comisión del delito de peculado doloso. Más información con nuestra compañera Lely Ventura. Escuchemos el informe.
20: La Comisión de Acusaciones Constitucionales, presidida por el diputado Daniel Varas, aprobó por unanimidad, con 17 votos a favor, admitir a trámite la denuncia contra la excongresista Magaldi Ruiz Rodríguez por presunto peculado doloso. La denuncia, presentada por el fiscal de la Nación, Tomás Gálvez Villegas, señala que Ruiz habría utilizado pasajes aéreos pagados por el Congreso para asistir al aniversario de Alianza para el Progreso en Trujillo, los días 7 y 8 de diciembre de 2024. La exparlamentaria habría participado en una misa y un almuerzo partidario, pese a que estos recursos estaban destinados a sus funciones congresales. La Secretaría Técnica concluyó que la denuncia cumple con los requisitos para continuar su trámite y aclaró que esta decisión no implica un pronunciamiento sobre su responsabilidad. También se informó del ingreso de una denuncia de la senadora Mirta Vázquez contra el defensor del pueblo, Josué Gutiérrez, por presunta infracción constitucional. Asimismo, se dio cuenta de otras dos denuncias, una contra 6 magistrados del Tribunal Constitucional y otra contra Genoveva Gómez Vargas, responsable de la Oficina Defensorial de Cajamarca, ambas por presuntas infracciones a la Constitución.
13: En la Comisión de Infraestructura de la Cámara de Diputados acordó citar al ministro de Transporte, José Ángelo Tanguerlini, para informar sobre las acciones de su sector. Además, legisladores demandaron reforzar la prevención ante el fenómeno del Niño y otros desastres en diversas regiones del país. Escuchemos.
21: Por unanimidad, la Comisión de Infraestructura, Vivienda y Transportes de la Cámara de Diputados del Congreso de la República, presidida por el diputado Luis Quispe Candia, acordó citar al nuevo ministro de Transportes y Comunicaciones, José Ángelo Tanguerlini Casa, a fin de que informe sobre las principales acciones, avances y medidas que viene implementando su sector. Luego, en la sesión participó Magdalena Huimac Huamán, representante de la Comisión Nacional de Gestión del Riesgo del Fenómeno El Niño, quien informó sobre las acciones que se están tomando frente a las emergencias que se pudieran presentar que afecten la infraestructura de transportes, servicios de saneamiento y vivienda del país a consecuencia del fenómeno El Niño. Al respecto, el diputado John Balki, de Fuerza Popular, señaló que la región a la que representa, Pasco, no tiene ni un punto crítico por no ser mapeado por parte de la entidad que representa Huimac, pese a estar en un contexto de llegada de los desastres naturales. En tanto, la parlamentaria Jessica Pérez Quispe, de Juntos por el Perú, saludó que se tome acciones frente al fenómeno del Niño por la zona norte. Sin embargo, dijo que ello no sucede para el sur, especialmente Puno. Por su parte, la legisladora Gina Duarte, del Partido del Buen Gobierno, dijo que en Junín hubo un sismo y pocas acciones del Poder Ejecutivo. Asimismo, lamentó no escuchar ningún tipo de prevención con respecto a la zona centro, sur y oriente del país.
13: Continuamos con más información aquí en Al Día con el Congreso. Y la Comisión de Educación, Cultura y Deporte de la Cámara de Diputados, presidida por Segundo Castrejón Fernández, aprobó por unanimidad con 20 votos a favor el dictamen que propone derogar la ley número 326-45 que creó el Colegio Profesional de Artistas del Perú. La propuesta dispone de dejar sin efecto la conformación y las acciones realizadas por la comisión organizadora encargada de elaborar el estatuto y conducir la elección del primer Consejo Directivo Nacional de dicha institución. El presidente de la comisión sostuvo que la norma vigente exige contar con título profesional o licenciatura para incorporarse al colegio, requisito que, según señaló, excluye a artistas autodidactas tradicionales, populares y portadores de conocimientos ancestrales. Durante la sesión también se sustentaron diversas iniciativas. La diputada Marlene Arminta Valencia planteó modernizar el régimen del carnet universitario y facilitar facilitar la obtención del grado académico de bachiller. Por su parte, el diputado Juan Amílcar Villanueva Calderón presentó propuestas para fortalecer las sanciones frente a casos de violencia sexual en instituciones educativas y reforzar la prevención del ciberacoso escolar. Asimismo, Azucena Isla Rojas propuso medidas para proteger y recuperar a estudiantes víctimas de acoso, mientras que Leo Miguel de Paz Lancho planteó fortalecer las acciones correctivas y preventivas frente al bullying y ciberbullying. Finalmente, la comisión amplió por 60 días el funcionamiento de su mesa de trabajo y acordó citar al ministro de Cultura, Alberto Bengolea, para el próximo 7 de octubre. Y entre otras informaciones, la Comisión de Modernización de la Gestión del Estado informó que la presidencia del Consejo de Ministros presentará una propuesta para modificar la Ley Orgánica de Gobiernos Regionales a fin de mejorar los servicios públicos mediante un enfoque territorial más eficiente. Para ampliar la información, escuchemos el despacho de nuestra compañera Sandra Romero.
1: Gracias por el pase, compañeros. Y el día de hoy sesionó la Comisión de Modernización de la Gestión del Estado de la Cámara de Diputados. Los funcionarios de la Secretaría de Descentralización de la PCM anunciaron que presentarán una propuesta para modificar la Ley Orgánica de los Gobiernos Regionales. Esta iniciativa busca mejorar la prestación de los servicios públicos incorporando un enfoque territorial que permita la atención de manera más eficiente de las necesidades de la población. Luego, la presidenta de la comisión, Paola Martínez, informó a los integrantes de la comisión que fue recibida la solicitud de reprogramación del gobernador regional de Junín, Sósimo Cárdenas, quien deberá exponer ante este grupo de trabajo el próximo 7 de octubre. La diputada señaló también que el gobernador deberá explicar entre los temas el mejoramiento de la carretera departamental Jauja, saldo segunda etapa, y advirtió que de no acudir a esta segunda citación podría ser convocado de grado o fuerza. Luego, los diputados Máximo Peralta, Marleni Arminta y Carlos Yalta sustentaron sus respectivas proposiciones legislativas en materia de salud digital, gobiernos municipales y transparencia en los contratos públicos. Y al finalizar la sesión, la diputada Celina Poma solicitó reiterar la citación a la presidenta ejecutiva del organismo especializado para las contrataciones públicas eficientes, Carla Gaviño Macías, ante su inasistencia a esta comisión. Y es lo que tenemos que informar hasta el momento, y nosotros regresamos con ustedes a estudios. Adelante.
13: Y entre otras informaciones, se realizó la instalación del grupo de trabajo orientado a garantizar la articulación entre la educación inicial y la atención integral de primera infancia, cuya presidencia recayó en la diputada Marleni Arminta Valencia. Como secretario de este grupo se eligió al diputado Miguel de Paz Lancho. Escuchemos.
2: Señores diputados, ante todo, expresarle muy buenos días. Aquí feliz y muy contento con la energía que nos caracteriza para comenzar el día. Quiero agradecer la confianza y la elección por haber sido como coordinadora del grupo de trabajo encargado de realizar el seguimiento y fiscalización de las políticas y acciones orientadas a garantizar una adecuada articulación entre la educación inicial y la atención integral de la primera infancia. E invito a mi colega diputado, el señor Leo Miguel de Paz Lancho, para que ocupe su lugar como secretario del grupo. Cómo no agradecer a cada uno de los presentes, muy en especial a nuestra amiga Mary Infantes, quien ha permitido llevar a cabo esta reunión. Le agradezco muchísimo, como también a nuestra colega Kim. Muchas gracias.
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0: Del Congreso de la República, quienes con compromiso y responsabilidad informan diariamente a la ciudadanía sobre la labor parlamentaria. 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
6: Esta es la hora, 2 de la tarde.
7: Y 6.

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1: Esta es la hora, 2 de la tarde
2: y 14.

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2: Esta es la hora. 2 de la tarde.
3: Y 36.

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1: Esta es la hora, 2 de la tarde
2: y 44.

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1: 3 y 13.
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1: 3 y 13.

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1: 3 y 21.

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16: ¡3!
4: 3
15: y 30.

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1: 3 y 46.

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1: Son las 4 y 10.
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2: Son las 4 y 19.
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2: Son las 4 y 20.
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2: Son las 4:35.

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7: Son las 4 y 46.
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8: 5 y 6.

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3: 5 y 12.

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3: 5
4: y 16.

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2: 5
3: y 21.
4: Lo cantamos.
2: ¡Ay, ay, ay!
4: Escúchalo.
2: ¡Hiciera fuerte, chicas!

0: se puede le quedar.
1: ¿Dónde está la cajita de cereza?
2: ¡Sí, se va uno! ¡Regresa! ¡Yes!
1: ¿Cómo?
2: ¿Cómo?
1: ¡Yes!
2: ¿Cuánto?
1: ¡Yes! Saludo para la familia Chávez, para Junior, para Fabio Alarcón.
2: ¡Guay, guay!
1: Jeffrey Ramírez.

0: Muchas gracias.
1: Gracias, gracias, nos vamos.
0: A Cocro.
1: Muchísimas gracias. Distrito de Cocro.
0: Feliz
1: 60 aniversario.
0: Unita más.
1: Y otrita más. ¿Dónde están los cerveceros? ¡Arriba! ¡Seguridad, salud!

0: casarme.
1: ¿Para qué? No.
0: Si solterita vivo mejor.
1: No me caso. Hijo, tienes que casarte. No me caso con tu hermana.

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15: 5 y 37.

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0: 5:45.
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3: 5 y 53.

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2: 6 y 7.

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6: 6 y 13.

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0: alegría, uy, ahí. Triste es la vida, hermano Tlantero.
1: Y un saludo muy especial para ti, Alejandro Zamudio Moreno, y para tu linda esposa, Aide Paitán Quispe, siempre por Uyusca Jauja.

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1: 6 y 23.
2: Estamos en el Valle Azul. ¿Por quién doblan las campanas, Aide Raimundo?
3: Es que

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3: 6
4: y 32.

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1: 6:39.
2: A estas horas de la noche iniciamos con este hermoso tema musical, con nuestra música folclórica peruana nacional. Transmitimos desde los 93.3 de las ondas sonoras de Radio El Pueblo para el Perú y el mundo. Y lo hacemos con mucho amor y cariño, pensando en todos nuestros hermanos amantes de música folclórica peruana. Y lo más importante, queremos resaltar temas puntuales, importantes, que creemos que es necesario. Hoy, como sabemos, los candidatos están haciendo su cierre de campaña alegremente, pensando en recuperar. Claro, vivimos un país de democracia, pues de recuperar, como siempre, la mamadera. Más claro, acá se habla claro las cosas. La mamadera que no quieren soltar, ¿no? En todas las regiones que tenían y como del gobierno central, ¿no? Como les duele en el alma no estar en el ejecutivo, para que de esa forma tengan pues todo el respaldo, ¿no? Y toda la mañosería de la ONPE, ojalá. Por eso nosotros decíamos desde esta tribuna, desde este espacio, desde estas ondas sonoras, cuánto importante sería que se cambie pues los representantes de cada región y del Jurado Nacional de Elecciones, y como también de la capital, por la democracia y por el verdadero patriotismo de nuestro país, porque el quien amamos a nuestro querido Perú, siempre vamos a querer ver mejor, con el mejor destino, nuestro cada región y nuestro Perú. Solamente recordándoles un poquito estos últimos 25 años que ha gobernado la gente de izquierda, ¿no? ¿Cómo tenemos la vía Libertadores? Es una desgracia, es un caos. Ha regresado a ser tierra y polvo, una carretera de alto riesgo. Y solamente ellos ofrecen oro y moro y no cumplen nada. Ahora, por ejemplo, están llevando al señor Acuña, que pues lleva las licitaciones en todos los gobiernos, con todos los gobiernos, es salud en su mano, el hospital regional en su mano, y su propia gente de Acuña, que de manera curiosa ha abanderado pues todas las casas, ¿no? Hay mucho que decir en este eje, y también la misma gente del señor, ¿no? Que está llevando con distintos símbolos, ¿no? para sumar y de esa forma hacerle confundir a la población, ¿no? Huacoto, por ejemplo, está yendo, es su propia gente, su propia línea, y así mismo va otros partidos. Acá no hay ningún partido independiente, ojo. Entonces, piensen bien, evalúen bien, aún tienen la oportunidad de analizar sobre todo el tipo y la calidad de persona o profesional que está yendo al gobierno regional o a las distintas municipalidades de nuestra querida región Ayacucho y asimismo a las distintas regiones de nuestro país. De esa forma seamos responsables con nuestra patria querida. Y no quiero cansarlos y regresamos con más temas. Hoy compartimos este hermoso tema musical de Doris Ferrer Manrique, que dice así.

socialista, entre comillas, ¿no? Que ha llevado a un caos económico y en todo sentido de la

0: ciudad que hemos visto de muy cerca cómo han terminado sus migrantes, cómo han salido migrando.
1: Nos olvidamos de nosotras mismas, nos desgarramos.
0: Compatriotas de Venezuela.

se den cuenta. Por eso, los que realmente queremos el Perú con un polo de desarrollo económico y sostenible, siempre vamos a defender la democracia. Vamos a respaldar a nuestros hermanos emprendedores, a nuestros hermanos empresarios. Ese, a ti, hermano, que trabajas día a día y que sacas a nuestro país con el sudor de tu frente. No a esos mermeleros, pues, que viven de la mamadera del Estado. Por ejemplo, hay radios, hay televisiones que viven, pues, de la publicidad estatal. Y ellos, pues, que defienden capa y espada y desprestigian muchas veces, de acuerdo a su conveniencia, lo acomodan la noticia. Las cosas acá se dicen como son y con la verdad, porque lo que nos interesa es que defendamos los intereses de nuestro país, la verdadera democracia de nuestro Perú.

0: y no vamos a permitir que hagan lo que quieran con ese pensamiento, ¿no? Subversivas. No la tenemos miedo.
1: Entrega todo.
0: El quien les habla. He visto. He crecido en medio de eso. Estoy curada de eso.

0: gracias, amiga Lourdes Huachaca. Y los eternos enamorados.
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